Se llama Entrégame. Le damos la bienvenida a las 6:00 p.m, ya con un minuto en el 102.1. ¿Cómo están? Ya de salida de la oficina, van camino a casa, a activar el modo finde, tienen fiesta, cumpleaños, aniversario, reunión, cafecito, comida, cena. Manda tu nota de voz y participa porque, ¿qué creen? Llegó la hora de participar con el 102.1. 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Esto es Daddy Yankee con Echo.

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Side Effects con Zane. Avanza la tarde nublada de este viernes 3 de julio, modo fin de semana. 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Así que los esperamos en tu conexión. Te dejamos ahora con Aespa y Anderson .Paak.

0: Digan lo que quieran, pero cómo me gusta esta rolita de Luis Serafín. Se llama Boom Pala a las 6:25. Y tenemos, recuerda, oportunidad de que tú te vayas a disfrutar con alguien más, con quien tú quieras, con un acompañante, a la Ciudad de México, para que te vayas a ver el partido donde quieras este domingo, en el Monumento a la Revolución, por supuesto, en el Zócalo, donde tú quieras disfrutar el partido, donde se te antoje. ¿Quieres ir? Entonces manda en este momento tu R de paz y en una nota de voz, cántanos, échanos tu mejor canto. Tu mejor canto para apoyar a la selección o tu mejor porra, porque se va acceso doble para que te vayas con Ride Tours. 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Queremos regalarte este pase doble para que te vayas a disfrutar y vivir intensamente esta temporada futbolera a la Ciudad de México, cortesía del 102.1.
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0: Ahí tenemos a BTS con Swim. Antes de la pausa, te contamos cómo va el marcador entre Argentina y Cabo Verde. Gana la Argentina 3-2.
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Aquí llega Osher con Yeah a las 6:42. ¿Tú desde dónde nos escuchas? Activa el modo fin de semana con tu radio. 722-454-1021, el WhatsApp en cabina. Ahí te leemos. Si quieres mandar saludos, si quieres solicitar una canción, enviar tu reporte vial, bienvenidos tus mensajes en el WhatsApp de tu radio. Y recuerda que estamos en búsqueda de nuestro ganador para que te lances este domingo a disfrutar en la Ciudad de México el encuentro entre México e Inglaterra. Mucha atención para quienes nos manden en este momento su R de paz y nota de voz con la mejor porra o el mejor canto apoyando a la selección. Se van con Ride Tours y regresan con Ride Tours. Es transporte redondo el que te regala Radio Disney y nuestros amigos de Ride Tours. Así que muy atentos quienes se quieren lanzar este domingo a la Ciudad de México, porque sí se puede, señoras y señores. ¿Por qué no? Así que muy atentos para participar en el 722-454-1021.

Escuderías, precaución. Tenemos lluvia al momento en el centro de la ciudad de Toluca. Manejen con mucha precaución y cualquier información recuerden mandarnos su reporte vial completito vía WhatsApp 722-454-1021. Esto es End of the Inning con D-Jow.

0: Y con The Driver Era vamos a despedir esta hora, pero antes de hacerlo y de activar la hora de la escudería en el 102.1, debemos contarte que Argentina avanza ganando 3-2 de Cabo Verde.
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10: Son las 7.
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12: ¿Qué tal, Radio Disney? Me gustaría que pusieran New Religion de Bebe Rexha. Se los agradecería bastante.

0: ¡Qué manera de arrancar las 7:07 con un minuto en la música Baby Rexha y Neural Legion! Estás conectado al 102.1 de tu radio, Radio Disney Toluca. Mi nombre es Marina y te espero también en mis redes. Soy Marina Brillante en Instagram, TikTok. Te dejé por ahí algunos videos referentes a la boda de Taylor Swift, que ya se casó. También te dejamos algunos reels de lo que sucede dentro o fuera de la cabina de tu radio. Así que ve a checarlos. Soy Marina Brillante en Instagram y también en TikTok. Oigan, y bienvenidas, bienvenidos a la hora de la escudería. Conductores al volante en su radio, Radio Disney, y también la información que ya tenemos por acá de parte de nuestro querido Eric. Bienvenido, Eric. ¿Qué onda? ¿Qué sucede? ¿Cómo va el tráfico donde te encuentras?
1: Hola, Marina. Bonita tarde aquí, Eric de Escudería, reportando un poco el tráfico. Boulevard Aeropuerto, súper saturado, tanto dirección a Plaza Santini y dirección Sendero. Antes de llegar a Sendero, en los carriles de baja se atoró un tráiler dando la vuelta y está cerrado completamente. Hay que desviarse del C5 a los de alta. Y ya acaba de pasar la selección de Inglaterra por la de alta, entonces cerrado un poco para que pudieran pasar. Entonces hay un caos total. Dirección Plaza Santín también cerrado. Entonces, lo bueno que ya pasaron. Pero sí, ¿vale? Bonita tarde, Marina. Brillante, brillante.
0: Gracias, Eric. Qué bonita vibra, a pesar del caos que hay allá en Boulevard Aeropuerto. Para que lo tengan en cuenta, conductores, y si pueden evitar la zona, lo hagan. Si pueden tomar una vía alterna, también. Así la movilización en la ciudad. Gracias, Eric. Buena facturación. Sigamos disfrutando del 102.1 y en breve, en muy poquito, vamos a descubrir a nuestro ganador que se va a la Ciudad de México este domingo con Ride Tours. Te regalamos acceso con Ride Tours para ti, para una persona, para que tengan el transporte redondo. Ya ustedes allá en la ciudad deciden dónde ver el partido, pero van y regresan seguros a Toluca con nuestros amigos de Ride Tours. Así que sigamos disfrutando del 102.1 y cuéntanos desde dónde disfrutas el modo fin de semana.

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0: ¡Qué belleza! De Rola con Santos Bravo, se llama a las 7 de la tarde noche con 15 minutos. ¿Mensajes en tu conexión? Sí. Hola, Bren.
1: Buenas tardes, Radio Disney. Mi nombre es Brenda y le quiero mandar un saludo a mi hermana Marta. Gracias, Radio Disney, y bonita tarde lluviosa. Son la mejor estación del mundo mundial.
0: Y tú eres la mejor del mundo, querida Bren. Saludos para tu hermanita Marta. ¿Tú a quién le quieres mandar saludos en esta tarde nublada, lluviosa en la ciudad? Te esperamos en tu conexión, también con tu reporte vial, porque ya es la hora de la escudería. Conductor, taxista, Uber, Didi, transporte público, conductor particular, dinos por dónde sí, por dónde no transitar en este viernes 3 de julio 2026. Oigan, y lo prometido es deuda. ¡Habemos ganadores para lanzarse a la Ciudad de México este domingo! Ustedes vean el partido donde quieran, ya en el corazón de la ciudad, pero lo que sí es que en cada rincón van a encontrar el ambiente perfecto para pasarle increíble y para apoyar a la selección. Te regalamos el transporte redondo para ir a la ciudad este domingo, ¿ok? Cortesía de Radio Disney Toluca y nuestros amigos de Ride Tours, que siempre se lucen. Tenemos ganadora, Miriam, bienvenida.
2: Hola, Radio Disney, esta es nuestra porra. Somos la voz de una nación, somos orgullo y tradición. Hoy la victoria tiene un color, verde, blanco y rojo, sí señor.
0: ¡Venga, querida Miriam! ¡Felicidades! Te vas este domingo con un acompañante a disfrutar de todo el ambiente en la Ciudad de México y del partido México contra Inglaterra, ya donde tú quieras, pero tienes seguro y listo el transporte ida y regreso con un acompañante. Así que felicidades, querida Min. Muchas gracias por participar. Vamos a cambiar el mood a algo romántico en este viernes para todos los que tengan alguna cita por ahí. Esta noche los dejamos con Matiz, Leonel García e Hipotéticamente.

Elena Rose, Ale, a las 7:25 de la noche, tarde noche. Y oigan, hoy vamos a hablar de dos extremos en los datos curiosos, el debutante más joven contra la última, y nos vamos. Las despedidas en la temporada futbolera. Llegaron los datos curiosos. Hablamos de los dos extremos del fútbol internacional, el inicio de una carrera y el momento en que una leyenda se despide. Y quien se despidió ayer fue, por supuesto, el inolvidable Luka Modric de Croacia. El 2022 tuvo una despedida emotiva también en el Khalifa International Stadium tras ganar el tercer lugar ante Marruecos. Guillermo Memo Ochoa de la selección mexicana, el histórico portero mexicano, ha disputado varias ediciones y en 2026, este año, vivió un momento especial en el Estadio Ciudad de México, donde fue ovacionado en lo que podría ser su última gran aparición con la selección. Pero ahí no para todo, porque no solo son despedidas, también los grandes nacimientos, como el de Gilberto Mora. En el otro extremo está presente el futuro del fútbol mexicano con apenas 17, ¿pueden creerlo? 17 años, mediocampista de los Xolos de Tijuana, y se convirtió en el jugador más joven del torneo. Debutó en el partido ante Sudáfrica en el Estadio Ciudad de México, entrando en la historia como el futbolista más joven del plantel mexicano y de toda la competencia, por cierto. Y a todo esto, pues, se suma el contraste bonito del fútbol, porque mientras unos están viviendo su primera gran oportunidad, otros están cerrando su historia en el escenario más grande. Porque el fútbol siempre tiene espacio para los que empiezan y, claro, para los que se despiden dejando un gran legado. ¿Quién de todas estas leyendas es tu favorita? ¿O cuál es tu predicción para los próximos partidos de Gil Mora? ¿Habrá gol o no habrá gol? Manda tu nota de voz, participa con nosotros. Estos fueron los datos curiosos en esta temporada futbolera.

0: Tomlin Zone con Imposter en tu radio. Feliz regreso a casa. Si nos vas escuchando mientras manejas en tu auto, sigue disfrutando de esta tarde, noche brillante de viernes 3 de julio. Y recuerda que si no te quieres perder todo lo que sucede en esta temporada futbolera, ni te preocupes, porque acá te contamos el marcador actualizado. De hecho, ya comenzó un encuentro muy esperado. Colombia gana, acaba de iniciar, ambos equipos 0-0.
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0: Ariana Grande haciendo lo suyo. Hate That I Made You Love Me en el 102.1 de tu radio. 20 minutos para las 8 de la noche. Antes de que eso suceda, ¿qué autos no circulan mañana? Sábado 4 de julio, mañana no circula holograma 1, terminación de placa impar. 1, 3, 5, 7 y 9. Autos con holograma 2, sin importar el último dígito, no circulan mañana. Autos con holograma 1, terminación de placa impar, 1, 3, 5, 7 y 9. Y autos con holograma 2, sin importar el último dígito. Para que lo tengan presente, escuderías, recuerda contarnos en tu conexión dónde andas, hay tráfico en Colón, qué sucede en Toyocan, Alfredo del Mazo, alguna noticia de Boulevard Aeropuerto, de Las Torres también, el centro de la ciudad. Te esperamos en el WhatsApp de Radio Disney. Mientras, Yandel, Latin Mafia y esto se llama.
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Se llama Malo Bien y es con Gracie, 15 minutos para las 8. ¿Y qué creen? Mañana estaremos a las afueras del Nemesio 10, del estadio aquí en Toluca, colocándote el clásico Easy Sí en tu auto. Así que atentos mañana cuando les demos la indicación de la hora para que vayan y tengan su frase del Easy Sí. Y este domingo vamos con todo México. Charlie Puth y Coco Jones.

0: antes de despedir esta hora, tenemos que contarte cómo va el marcador. Colombia gana 1-0 a la selección de Ghana.
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18: Son las 8.
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19: Radio Disney, me llamo Beto, ¿cómo están? ¿Me puedes poner la canción de Girl Like Me, de Black Eyed Peas?

Pink Panthers dice presente en el modo fin de semana de Radio Disney con Girl Like Me. Ya son las 8:02 en el reloj. Feli Jacome en la producción al aire como cada tarde noche por acá compartiendo con nosotros. Que si sorpresas, que si noticias, que si promociones, que si apapachos, andan bien consentidos en las noches brillantes, ¿eh? Mi nombre es Marina, Instagram, TikTok, soy Marina Brillante y llegó la hora de la verdad. Una hora que estábamos esperando con muchas ganas, porque queremos que tú decidas qué quieres escuchar. Damas y caballeros, niñas y niños, bienvenidos al Versus Versus edición modo fin de semana. Dos canciones en el cuadrilátero. ¿Quién ganará? Solamente tú. Tú vas a decidirlo con tus votos a través de nuestro WhatsApp. Porque en la esquina número uno tenemos a Destination.

2000ero que puedes escuchar completita sin interrupciones si es que decides darle tu voto. Manda en este momento una nota de voz al WhatsApp y dinos: hola Radio Disney, voto por la opción 1. Así de fácil, así de sencillo. Pero en la opción número 2, obviamente traemos buena competencia. LMFAO con Party Rock.

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1: ¿Y quién tiene la última palabra? Solamente tú que nos estás escuchando, que vas manejando, que ya llegaste a casa, que nos escuchas desde la aplicación o desde tu bocina inteligente. Esquina número uno, tenemos Destination con Alex Gaudiño, opción uno, si es que quieres escucharla completa. O en la opción número dos, tenemos Party Rock de LMFAO. Manda tu nota de voz al WhatsApp y participa. Opción uno, opción dos, tú eliges y vamos a escucharla recién casada. Ay, no, no saben mi felicidad en este día. Les dejé un reel divertidísimo acerca de la boda de Taylor Swift. Pueden checarlo en mis redes. Soy Marina Brillante en Instagram, también en TikTok. Y sí, te voy a dejar con la nueva señora Kelsey. Es Taylor Swift. I knew it, I knew you. En el 102.1. Buenas noches.

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0: Antes de irnos a la pausa, saludito. Por acá nos dicen, Marina, buenas noches. Presumiendo la estación Radio Disney Toluca, estamos atrapados en la autopista México-Puebla. Un saludo a mí y a mi usuaria Sara. Querido Alexis, oye, que les sea leve y que salgan pronto de ahí. Querida Sara, mucha paciencia, que hay conductor, ¿eh? Nuestro querido Alexis Medina. Qué gusto poder saludarte, amigo. Te mando un abrazo muy fuerte desde la cabina del 102.1. Y ahora sí, pausa y ya volvemos.
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American Girls con Harry Styles, que pronto lo tendremos acá en la Ciudad de México dando una serie de conciertos impresionantes en el Estadio GNP. ¡Qué maravilla! 8:16, anuncios importantes, sí tenemos. Mañana los espero a las 6:00 a.m. Les late si nos tomamos un café mañana temprano. ¡Ay, qué bonito! ¡Claro! Entonces se conectan al 102.1 mañana desde las 6 a.m. hasta las 11 estaremos por acá compartiendo contigo, disfrutando buena música y en punto del mediodía llega nuestro queridísimo Alex. Bueno, en punto de las 11 llega Alex hasta las 2 de la tarde y de 12 a 2 no te pierdas el ranking Radio Disney. Las 30 canciones más votadas, quién sube, quién baja, quién se mantiene, lo descubrimos mañana. Y por otro lado, hay versus, hay tiro, porque en la primera esquina tenemos Destination de Alex Gaudiño y en la esquina número 2, Party Rock de LMFAO. La última palabra la tienes tú. Te esperamos en tu conexión.

Ahí está Calvin Harris con Summer. Las 8:27 en el reloj. 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Avanza la noche. ¿Tenemos más música? Sí. Pero también tenemos versus versus. Y recuerda que en la esquina número 1 nos espera esta primera opción muy 2000era de Alex Gaudiño.

¿La quieres escuchar completita? Manda una nota de voz y dinos: hola Radio Disney, voto por la opción número 1. Así de fácil, así de sencillito es votar con tu radio, porque en la opción número 2 tenemos a...

0: Party Rock de LMFAO, y la última palabra la tienes tú, que nos estás escuchando en tu auto, que estás disfrutando del 102.1 en el sitio web, en la aplicación o desde tu bocina inteligente. Opción 1, Destination. Opción 2, Party Rock. Y la última palabra es tuya. Manda tu nota de voz, participa y súbele, porque ya llegó el Pretty Boy, baby.
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0: Vamos a pausa, de regreso el resultado del versus versus, pero ahora tenemos a la actualización del marcador. Colombia gana 1-0 a la selección de Ghana.
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11: Hola, hola. Te saluda Ale Cruz. La presidenta de México, Claudia Sheinbaum, llamó a la afición mexicana a celebrar con responsabilidad el partido de la selección contra Inglaterra el próximo domingo. Esto para evitar aglomeraciones en el Ángel de la Independencia. Señaló que la jefa de gobierno, Clara Brugada, coordina la colocación de más pantallas para que la afición pueda ver el encuentro y no se concentre una gran cantidad de gente en Reforma. La Secretaría de Cultura y Turismo invita a todas las maestras y maestros artesanos a participar en el sexto concurso estatal de alfarería y cerámica Valoremos 2026, que contempla las categorías de alfarería y cerámica y también de miniatura. Los interesados podrán registrar sus obras hasta el 10 de julio en la subdirección del Instituto de Investigación y Fomento de las Artesanías del Estado de México, que se ubica en el Centro de Desarrollo Artesanal de Toluca.
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la gran Kim Petras, que ya la extrañábamos. Better Times con Robin Schulz a través de tu radio. 20 minutos para las 9 de la noche. Te recuerdo que mañana te espero desde muy temprano, 6 a.m. Acá nos tomamos un cafecito y platicamos de todo lo que va a suceder el fin de semana. A las 12, el ranking Radio Disney y, por supuesto, toda la magia del 102.1. También recuerda seguirnos en las redes, @RadioDisneyMX, @SoyMarinaBrillante. Y atentos porque mañana vamos a estar colocando en tu auto el clásico Easy, sí. Mañana nos vamos a localizar en las inmediaciones del Estadio Nemesio 10. Así que mucha atención para que sepan el horario. Mañana les estaremos informando para que vayan por su Easy, sí. Hay versus, claro. Alex Gaudiño contra LMFAO. ¿A quién quieres escuchar?

Ale Shakara contra, más bien, con Seth y Stay. Digo contra porque justo estamos a nada de saber quién es el ganador del Versus Versus. Party Rock, LMFAO, algo muy 2010, o Alex Gaudiño con Destination, algo muy 2000ero. Así que hay dos opciones, opción 1, Destination, opción 2, Party Rock. Manda tu nota de voz, participa y vamos a ponerle más sabor al modo finde con Mike Towers, baby.

0: Y antes de irnos, tenemos el resultado del versus versus, pero también al momento. Este probablemente será nuestro último marcador actualizado porque se está jugando actualmente el minuto 62 del partido entre Colombia y Ghana y va ganando, obviamente. Colombia 1-0. Dicho eso, y con Epa Epa de Becky G, vamos a escuchar por quién votaron ustedes en Tu Conexión. Hola, Osvaldo.
1: Hola, Osvaldo y yo, Hugo, votamos por Destination Calabria para Radio Disney.
2: Hola, hola Marina, muy buenas noches. Aquí tu amigo Dan de Escudería. En este viernes de Versus Versus, yo voto por la opción número 2.
0: Ok.
2: Una excelente noche lluviosa, brillante.
0: Como siempre, Dan, un abrazo. Cuídate, Memo.
3: Hola, Radio Disney. Mi nombre es Memo. Yo voto por la opción número 1. Bonita noche y excelente canción. Gracias.
0: Gracias a ti, Alan. ¿Tú qué opinas?
4: ¿Qué tal, Radio Disney? Buenas noches, soy Alan. Y en el Versus Versus voto por la opción número 2. Saludos, buenas noches.
0: Gracias, saludos.
5: Hola, Radio Disney. Voto por la opción número 1. Bonita noche.
0: Ernesto.
6: Buenas noches, tardes, brillantes.
0: Ajá.
6: Omar, yo voto por la opción número 2.
0: Ok.
6: Feliz noche, brillante.
0: Está competido, ¿eh? Alexis, para desempatar el versus versus. ¿Quién gana?
7: ¿Qué onda, Radio Disney? Alexis reportándose. Vamos a votar por Destination Calabria para terminar el día con unos buenos saludos.
0: Eso. Bye. Saludos, querido Alexis. Gracias a todos. Mi nombre es Marina. Nos escuchamos mañana a las 6 de la mañana. Gracias, Feli Jacome, en la producción al aire. Y recuerda que si vibras bonito, bonitas cosas te pasan. Hasta mañana.

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1: 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Son las 9.
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0: Son las 11.
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15: Adivina, adivinador. Las encuentras en cada esquina. Te acompañan en las fiestas y es casi imposible resistirse a ellas. ¿Ya sabes qué son?
14: Exacto, las papitas y las frituras. ¿Pero sabes todo lo que contienen? No te dejes llevar solo por el antojo. Acompáñanos a descubrir el estudio de calidad.
15: También te compartimos otras opciones para que no gastes al disfrutar del mundial.
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14: Las papas y las frituras forman parte habitual de la dieta de muchas personas mexicanas. Pero, ¿sabías que las frituras que consumes son resultado de la transformación de un alimento originario de América? La papa y otros ingredientes como el maíz y el trigo son transformados en botanas mediante procesos como el corte, la fritura y el sazonado. De acuerdo con datos de Statista, en 2025, el consumo de botanas saladas en México alcanzó un promedio de 10.9 kilos por persona, lo que refleja su amplia disponibilidad y arraigo en los hábitos de consumo actuales.
15: Y ante la gran variedad de papas y frituras de maíz y trigo, el laboratorio se dio a la tarea de analizarlas para que sepas exactamente qué estás consumiendo. Se analizaron 67 productos en total, 33 papas, 4 productos a base de papa, 24 botanas de maíz y 6 botanas de trigo. Al examinarlos, se verificaron distintos aspectos. Se comprobó que la información en las etiquetas de los productos cumpliera con la norma oficial mexicana.
14: Además, para analizar el contenido dentro del empaque, se comprobó que todos los productos cumplieran con las cantidades declaradas de contenido neto, sodio y contenido energético.
15: También se analizó el aporte nutrimental, es decir, la cantidad de proteínas, grasas y carbohidratos, los principales componentes que aportan energía a nuestro cuerpo. Sin embargo, no hay que olvidar que es importantísimo mantener el equilibrio en su consumo.
14: ¿Cuáles fueron los resultados? Todos los productos cumplieron con el contenido neto declarado. Sin embargo, existen 7 productos que contienen más sodio del que declaran. 5 de la marca Great Value, los Sabritones Rodaca Sabor Sal y Limón y los Totis Donitas Chile y Limón. Otro producto que no cumple con lo que declara es Bocados Bocachitos, ya que en su empaque indica que contiene queso, pero no es así.
15: Y a hablando de veracidad, estos productos contienen más grasa de la que declaran. Las papas Great Value Jalapeño Crujientes, Sol Tubi Papa Adobadas, Totis Pops, Valley Foods Potato Chips Limón Crujiente, Totis Pops Corte Casero y las Valley Foods Potato Chips Rich Crujiente. También las frituras de trigo que excedieron la cantidad de grasas declaradas fueron Chicharrones de Fuego y Chicharrones Sabor Chile Limón, ambos de la marca Great Value. Y en cuanto a las frituras de maíz que no cumplen, son Bocados Bocachitos, Churritos Natural Sol, Doritos Nacho y los Takis Chile Limón.
14: Ahora pasamos a otro aspecto del estudio, la veracidad respecto a la cantidad de proteína declarada. Las siguientes papas fritas que contienen menos proteína de la que declaran, dos de la marca Great Value, en sus sabores queso jalapeño y adobadas, Sol Tubi Papa Rifaditas y Totis Paps Corte Casero. En el caso de las frituras de maíz, fritos sabor chile y limón, quesabritas, rancheritos original y tostitos. Y por último, las frituras de trigo, sabritones rodacas, sabor sal y limón, y totis, donitas limón y sal.
15: Lo mejor para consumir estos productos es seguir las siguientes recomendaciones. Aunque las botanas tienen una vida en anaquel bastante amplia, no te confíes. Verifica siempre que el empaque esté íntegro y que la fecha de caducidad esté vigente. Conserva el producto en su empaque original bien cerrado, a temperatura ambiente y lejos del calor o la luz solar directa.
14: La Organización Mundial de la Salud recomienda no exceder los 2000 miligramos de sodio al día, lo que equivale a menos de 5 gramos de sal. Una sola bolsa de estas botanas puede cubrir más de la mitad de ese límite. ¿Te imaginas? Recuerda que el consumo frecuente de estos productos procesados contribuye al sobrepeso y la obesidad.
15: Ojo, si vives con hipertensión arterial, diabetes, sobrepeso u obesidad, lo mejor es evitar o limitar su consumo debido a su alto contenido de sodio y grasas saturadas. Disfrútalas de vez en cuando y compensa siempre con una dieta rica en vegetales y actividad física. Tu cuerpo agradece los buenos hábitos.
14: Mantener una alimentación moderada, adecuada y equilibrada es la clave para prevenir enfermedades como diabetes o las cardiopatías. Pequeños cambios en tu dieta diaria pueden marcar la diferencia.
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14: El consumo responsable está presente en todas partes, hasta en la Copa Mundial de Fútbol 2026, que por cierto, será la más grande de la historia. 48 selecciones, 104 partidos y 16 ciudades con sede en Canadá, México y Estados Unidos.
15: Así que, si vas a disfrutar del torneo en casa, prepárate con tiempo y que no te metan gol al presupuesto. Tu sala puede ser la mejor sede mundialista.
14: Para acompañar el juego, puedes preparar los alimentos u organizar una cooperación entre quienes te acompañen. Toma en cuenta que si prefieres comprar comida a domicilio, los precios suelen elevarse debido a la alta demanda y los tiempos de entrega podrían ser más largos de lo habitual.
15: Para que vayas haciendo cuentas, te armamos estas opciones de botanas calculadas para 12 personas. Si no quieres complicarte, una opción rápida es comprar jamón, salchichas y queso fresco. Necesitaremos 4 paquetes de jamón Virginia de pavo de 250 gramos, 2 paquetes de salchicha Frankfurt de pavo de medio kilo y 3 paquetes de queso fresco de 360 gramos. El costo aproximado por todo el paquete es de 390 pesos. Ojo, este es un precio promedio.
14: Otra opción es ofrecer fruta fresca y saludable. El melón, la sandía, la piña son las frutas de temporada. También puedes

0: Y los ingredientes para el pico de gallo, podrías estar gastando aproximadamente 625 pesos para 12 personas.
1: Y que no falte la bebida. Con unos 92 pesos aproximadamente, puedes preparar 5 litros de agua fresca. Tienes tres opciones: usar un cuarto de kilo de Jamaica, 600 gramos de tamarindo o un kilo de limón. Eso sí, si le vas a poner azúcar, calcula unos 20 pesos más por kilo. Si decides incluir todas las opciones, el gasto total estimado será de poco más de 1,400 pesos. Recuerda que este monto es una referencia que varía según la marca y el lugar de compra. Y si piensas renovar tu pantalla por una mejor o de más pulgadas, consulta nuestro estudio de calidad de pantallas LED en la revista del consumidor de junio. Disfruta el mundial con un consumo responsable y considerando las siguientes recomendaciones.
0: Toma en cuenta la duración de los partidos. En la inauguración y en las fases finales, los partidos pueden extenderse más de lo habitual. Considera una duración aproximada de 4 horas.
1: Considera los gustos de todas y todos. Incluye opciones variadas de alimentos y bebidas.
0: No olvides la garantía. Si compras una pantalla, compara precios, sella la garantía y guarda el comprobante de compra.
1: Recuerda que el artículo 12 de la Ley Federal de Protección al Consumidor especifica que el proveedor tiene la obligación de entregar factura o comprobante.
0: En este mundial, sé una persona consumidora informada y responsable.
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2: Oye, Timo.

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1: 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Son las 6.
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Las 6:04. Bienvenidas y bienvenidos. Radio Disney. ¿Cómo están? Excelente sábado por la mañana. 4 de julio 2026. Esta será definitivamente una mañana brillante en el 102.1. Gracias por permitirnos ser tu compañía en este inicio de día, en este modo fin de semana. Feliz sabadito para todos, les mandamos un beso desde donde nos estén sintonizando. Si hoy les toca descansar, tienen planes en familia o van al trabajo o a la escuela, les mandamos toda nuestra buena vibra desde la cabina de Radio Disney 102.1 Toluca. Invitarles a que se queden con nosotros. Nos espera una mañana de buena música, de sorpresas, de datos, de noticias, de novedades, de dinámicas y, por supuesto, de lo mejor para que disfrutes tu modo fin de semana con el 102.1. Amanecemos con 10 grados, temperatura actual en la ciudad. Tendremos el cielo nublado la mayor parte del día con ráfagas de viento de hasta 4 kilómetros por hora. Así la temperatura en esta mañana brillante de sábado, así que tú, ¿qué te parece si comienzas a reportarte con nosotros en tu conexión? 722-454-1021 es el WhatsApp que ya está activo en la cabina de tu radio. Es tu conexión. Saludito, petición, reporte vial. Por ahí te esperamos y te dejamos con Feels This Good. Bienvenidos.

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0: Las históricas Hundreds con Golden a las 6 de la mañana con 15 minutos en el 102.1 de tu radio, Radio Disney Toluca. Excelente mañana para todos, que tengan un modo fin de semana extraordinario. Hay neblina, al menos en el centro de la ciudad. Por favor, ténganlo en cuenta, queridos conductores. Y si donde te encuentras está sucediendo alguna situación, ya sea un cierre de circulación, semáforo descompuesto, recuerda contarnos absolutamente todo. Querido conductor, aquí te leemos, escuchamos y por supuesto te acompañamos. 722-454-1021.
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0: Ahí precisamente es el WhatsApp de tu radio, en el que estamos atentos de todos los que nos, de todo lo que nos indiques en cabina. Y también si quieres mandarle saluditos, un besito de buenos días a alguien, también se vale. 4 de julio 2026, el Día Mundial del e-book o libro electrónico. Esta iniciativa, que claro, surgió con la idea pues de difundir el libre contenido en formato digital bajo la autorización de derechos de autor. Y hay muchas maneras de tener un libro electrónico, libro digital o ciberlibro. Se pueden leer mediante dispositivos utilizados para la lectura de libros electrónicos, pero la realidad es que, como sea, se está fomentando la lectura, ya sea en un libro digital, ya sea un libro físico, pero que siempre estemos intentando nutrir la mente y el corazón y el alma, por supuesto. Así que te dejo la efeméride del día. Hoy es el Día Mundial del e-book o libro electrónico. ¿Tú prefieres leer en digital o en físico? Yo 100% me quedo con físico, aunque la verdad es muy útil un libro electrónico, sobre todo cuando estás de viaje y en ciertas situaciones resulta bastante, bastante útil y bastante práctico. Pero tú, ¿qué prefieres? Puedes contarnos en tu conexión y subirle a tu radio, porque ya llegó Alice Merton con No Roots en las mañanas brillantes del 102.1.

Ahí tenemos a Gail con ABCDEFU a las 6 de la mañana con 26 minutos, que no se les haga tarde. Tienen planes el día de hoy, van al trabajo, tienen que abrir el negocio. Les mandamos toda nuestra buena vibra y claro que haya una extraordinaria facturación el resto del modo fin de semana que estás comenzando a disfrutar aquí en Radio Disney 102.1 Toluca. Te recuerdo que te estamos leyendo y escuchando a través del WhatsApp y con noticias importantes, porque hablábamos ya de la era digital, hablábamos del libro digital, que precisamente hoy se celebra, hoy se conmemora su día, y hay cambios importantes en la era digital y cómo se desplaza lo físico tal cual. Escuchen esto. Resulta que la empresa PlayStation dio una de las noticias más impactantes para la industria. Le dice adiós a los discos físicos en el juego. Es el inicio del fin de este formato. Y es que este mes inició con esta noticia. PlayStation ya no hará discos físicos de sus juegos a partir de 2028. Lo anunciaron desde ya, pero es hasta 2028 que ya no van a existir. Y esto implica, pues bueno, cambios interesantes en la industria. Además, trae de vuelta la conversación de nuevo. ¿El fin del formato físico por fin? ¿Y en dónde va a aplicar y en dónde no? ¿Qué opinan ustedes? Anunció recientemente PlayStation que a partir de 2028 sus videojuegos ya pasarán a ser exclusivamente digitales, dejando a un lado los discos físicos que conocemos, que íbamos con tanta ilusión todavía a comprar para nuestros juegos, que teníamos ahí la presentación física, la portada. Eso adiós. Y no es la primera vez, ojo, que se intenta dejar este formato en videojuegos. Su eliminación por parte de una compañía tan importante, pues obviamente tendrá fuertes repercusiones en toda la industria. ¿Cuál es el mayor de los problemas con esto? Eres dueño de nada. Con este nuevo cambio, tendrás que depender de las plataformas digitales. Significa que aunque lo compres, pues no eres el dueño del juego en realidad. Y la verdad es que está bastante interesante abrir la conversación, porque hablábamos de la practicidad en el caso de los libros, ¿no? Aquí sucede algo similar. Habrá que comparar también los precios. Y bueno, un sinfín de datos que son necesarios para hacer este análisis de saber qué es lo que realmente va a beneficiar o no. ¿Son mejores los videojuegos en formato físico o formato digital? Porque también es bien sabido que hay ciertos juegos en los que la calidad definitivamente no va a ser la misma cuando tenemos el disco físico, cuando tenemos digital, el juego. Obviamente siempre va a ser en calidad, o me han explicado en algunos videojuegos, mejor el físico. Pero ustedes, ¿qué opinan? Esto para 2028 con PlayStation. En lo que ustedes analizan, le piensan y se informan, los dejamos con la recién casada. ¡Ay, qué bonito! ¡Por fin! Taylor Swift con I Knew It, I Knew You en el 102.1.

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0: Ahí está Shakira con White Love Jam en las 6 de la mañana con 40 minutos. Hips Online en su versión en español. Qué maravilla todo lo que hace Shaki. Ahorita, pues bueno, disfrutando. Ayer estuvo, de hecho, en el encuentro entre Argentina, Cabo Verde. ¡Qué encuentro! Oigan, ¿no? ¡Qué cosa tan maravillosa vimos ayer! Ahí estaba precisamente la colombiana, una eterna amante del fútbol, de las inauguraciones, de las justas deportivas, por supuesto, también, y de la buena música. Avanzamos en esta mañana de sábado 4 de julio. Si acabas de llegar, encender tu radio, por favor, quédate con nosotros de aquí hasta las 11 de la mañana con buena música. A las 11 llega Alex y en punto del mediodía, lo que no te puedes perder también es el ranking Radio Disney. Así es, las canciones más votadas de la semana las vas a escuchar en esta concentración musical para que veas, pues, quién logra reinar en el ranking más al ratito de 12 a 2 de la tarde. Tenemos saluditos en tu conexión. Repórtate con nosotros, así como el doctor Narro. Bienvenido, doctor Narro. ¿Cómo está? Buenos días.
1: Buenos días, a Disney. Y bendecido sábado. Que este día esté lleno de cosas buenas, de cosas positivas. Y que todo lo que hagamos, siempre lo hagamos de la mejor forma y con el corazón. Nosotros ya vamos, ya vamos al trabajo, ya vamos al hospital desde ya muy, muy, muy temprano a ver qué nos depara el día de hoy, quirófano. Mando un fuerte abrazo, cuídense mucho, que Dios los bendiga y buen camino en carretera, si es que viajan, hay mucha neblina, hizo mojado y un poco de llovizna. Bendiciones, doctor Narro Nava.
0: Doctor Narro, muchas bendiciones, que tenga un día extraordinario, un día muy fructífero, y le mandamos toda nuestra buena vibra desde la cabina del 102.1. Siempre es un placer poder escucharlo, poder recibirlo y poder saludarlo con sus notas de voz vía WhatsApp. Así como el doctor Narro, tú también haz lo tuyo. Buenos días, ¿cómo estás? ¿Desde dónde nos escuchas? ¿Qué planes tienes para hoy? ¿Y qué prefieres respecto al partido de mañana México-Inglaterra? ¿Prefieres salir a disfrutarlo a un lugar o verlo en casa? ¿Comodidad? ¿Ambiente? ¿Qué prefieres tú? Platícanos en tu conexión. Más adelante vamos a compartir contigo también una nota muy interesante acerca de algunas cosas que hacemos en el día a día y nos hacen feliz, pero no nos damos cuenta. ¿Cuáles son? Para, claro, poder hacerlas más seguido. Quédate con nosotros y descúbrelo en breve. Mientras, Enough Beginning con D-Joe en tu radio.

En la recta final ya de esta nuestra primera hora juntos, Radio Disney, yo soy Marina Brillante hasta las 11 de la mañana contigo a través de tu radio. Y en tu conexión nos dicen, mi estimada Mar, con el gusto de saludarte, escucharte este sábado brillante, envía un saludo a nuestro tío Fermín hasta Puebla, siempre te manda dar las gracias por los saludos que envías, abrazos. Profe Vic, muchas gracias por estar con nosotros, un besote, y claro que sí, saludos hasta Puebla para el tío Fermín que nos sintoniza por allá. ¿Y cómo es posible que nos escuchen en otras partes de la República Mexicana? Bueno, a través de la aplicación, claro, Radio Disney, la descargas, Play Store, en App Store, configuras País México, obviamente, Ciudad Toluca, listo. También en el sitio web www.radiodisney.com.mx.

Amanecimos electrónicos, Dewey Tweet a las 7 de la mañana con 4 minutos. Querido Lalo, un saludo de vuelta, toda nuestra buena energía para este sabadito, que te vaya increíble y buena facturación para ti y para todos los que ya están al volante, sintonizando Radio Disney Toluca en este sabadito. ¿Quién se reporta del otro lado de la cabina? Manda tu nota de voz y cuéntanos, ¿eres escudería Uber, Didi, taxi, transporte público? ¿Le quieres mandar saludos a tu familia? La familia González Torres, la familia Valdés Serrano. ¿Qué familias tenemos presentes en esta mañana o a quién le quieres mandar saluditos? Te esperamos en tu conexión. Mi nombre es Marina, me quedo contigo a lo largo y ancho de esta mañana para disfrutar buena música. Nos echamos un cafecito, ya son las 7:05, así que, bueno, un café para iniciar la mañana con el pie derecho y desearles lo mejor a todas nuestras queridísimas escuderías, a todos los que van a abrir sus negocios el día de hoy, los que les toca trabajar. ¡Ánimos! Sí se puede, ya saben, aquí andamos hasta el tope del rendimiento y para eso necesitamos un empujoncito más. Eso lo va a dar Jason Derulo.

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el éxito que ha abrazado a Olivia Rodrigo, que es merecedor después de este álbum del que se desprende Drop Dead. Justo seguramente la veremos en todos los rankings del top para entrar a las premiaciones. Y bueno, la crítica opina que ha sido de lo mejor que ha sacado Olivia Rodrigo. ¿Ustedes qué opinan? ¿Ya escucharon el álbum completito? ¿Hay algún fan de Olivia Rodrigo por aquí despierto? Buenos días. Son las 7 de la mañana con 18 minutos. Escuchas a Olivia Rodrigo en Radio Disney 102.1 Toluca. Pequeñas cosas que te hacen feliz y que podemos hacerlas a diario, pero no nos damos cuenta o no sabemos que nos hacen feliz. Acá se las cuento para que lo tengan presente y ahora las hagamos de manera más consciente. Y es que el cerebro es capaz de alcanzar la felicidad con pequeñas acciones que hacemos todos los días, o casi todos. Cosas que no nos provocan algún esfuerzo, y hay personas que con un abrazo, por ejemplo, son muy felices, con un beso, con recibir un gracias, un por favor. De hecho, un experto en neurociencia señala estos hábitos diarios para ser más felices. El número uno, y la verdad me sorprendió, establecer metas a largo plazo. Yo me esperaba algo mucho más práctico, y de hecho no, controlar la situación y saber que hay una meta a largo plazo, pensar en metas, es remedio para el estrés y la tristeza. Esta no se la sabían. Además, saber que tienes todo bajo control libera dopamina y te hace sentir más motivado. A ver, aquí también hay que apuntar algo muy importante. No siempre podemos tener todo bajo control, pero tener una meta presente a largo plazo, yo le añadiría a mediano o largo plazo, sin duda, esa calma pues va a ser el remedio perfecto para el estrés y para la tristeza. Así que establecer metas. Número dos, y la que me encanta, escuchar música. Así es, las canciones que han estado en los momentos más

felices de tu vida. ¿Por qué no haces un armas una playlist de las canciones que han formado parte de los momentos increíbles de tu vida? Es lo más parecido a una máquina del tiempo. Incluso con la música podrás recordar más detalles de las situaciones felices de tu vida. Y quiero apuntar también que el jueves retro es una medicina ideal para el estrés y para la tristeza, ¿eh? Definitivamente, porque trae consigo mucha nostalgia. El jueves retro de Radio Disney tocamos todas esas rolas que decimos, ay, cómo me recuerda este momento, ay, es la canción favorita de mi mamá. 10 de 10, no se lo pierdan. Todos los jueves, jueves retro, aquí en el 102.1. Te dejamos con Becky G.

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Karol G, Nicki Minaj y Tusa en este sábado 4 de julio 2026 en Radio Disney. Oigan, pasemos a hablar de cosas muy importantes porque mañana tendremos partido entre México e Inglaterra, señoras y señores. ¿A que sí?, dice Belinda. ¿Y por qué no? Vamos a disfrutar de un gran partido y ojo para todos los que se quieran lanzar a la Ciudad de México, porque habrá algunos cambios que hay que tener presentes, ¿ok? El acceso será libre en el Ángel de la Independencia y en el Zócalo Capitalino. Sin embargo, habrá aforo limitado. En el Ángel de la Independencia, el aforo límite será de aproximadamente 25 mil personas, una cifra distante del 1,400,000 del festejo pasado. Además, la zona de Reforma va a estar dividida por filtros de acceso. Habrá mucho más orden. Está, la verdad, está increíble. Además, la zona estará, pues obviamente, con elementos de seguridad. Si quieres ingresar a cada uno, va a depender de la cantidad de personas que ya se encuentren dentro. Así que para que por ahí lo tengan presente, todos los que se vayan a lanzar el día de mañana, que será una fiesta maravillosa, ¿eh? Definitivamente vale la pena disfrutarlo. Y el número de pantallas va a aumentar, por si no saben en dónde situarse para ver el partido en la Ciudad de México. Bueno, habrá un aumento, serán 62 pantallas en esta ocasión distribuidas en Paseo de la Reforma desde la Estela de Luz hasta Avenida Hidalgo. También las autoridades revelaron que en esa zona se van a implementar operativos de seguridad, van a participar alrededor de 14 mil servidores públicos para que estén ahí atentos y por supuesto resguardando a toda la ciudadanía. Y por cierto, para quienes quieran ir mañana a disfrutar del ambientazo en la Ciudad de México, nosotros, Radio Disney Toluca y Ride Tours, tenemos cortesía con transporte redondo para dos personas. Y vamos a regalarlo más adelante. Así que atención, si quieres lanzarte con tu mejor amigo, amiga, hermana, prima, novia, novia, casi algo, el ex, atento porque más adelante hay oportunidad de que participes con el 102.1, facilísima la dinámica, y te lances seguro con Ride Tours. 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Si tú quieres lanzarte mañana a esta gran fiesta nacional en el corazón, la Ciudad de México, muy pendiente para que puedas participar con tu radio. Ahora a Florida.

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hace presente en el modo fin de semana de Radio Disney Toluca. Continúa la mañana, oigan, con bastante nubosidad. ¡Qué cosa! Conductores, hay que tener precaución. Tenemos neblina en el centro, al menos. Creo que más ahora, un poquito más de a partir de estos minutos que a las 6 de la mañana que arrancamos, y sí, había, pero no tanta, entonces, o no tan densa. Hay que tener precaución, enciendan sus luces, enciendan intermitentes, por supuesto, cualquier anomalía, situación, información, reportarla al WhatsApp. Este también es un grupo de apoyo, 722-454-1021, el número de tu conexión. Cosas que hacemos todos los días y no nos damos cuenta que nos dan felicidad, de eso hablamos en esta hora. Y recordando un poquito las dos primeras, establecer metas a largo plazo, escuchar música. Número 3, sonríe, pero al mismo tiempo lleva lentes de sol. ¿Por? Si sonríes, tu cerebro percibe que estás feliz, ok. Y al llevar los ojos cubiertos, evitas el estrabismo. O sea, no se envían señales erróneas al cerebro que se malinterpretan como felicidad. Ajá, algo así sucede. Número 4, dormir bien. Ya lo hemos hablado antes. De hecho, la gente con depresión tiene problemas para dormir. Si no tienes depresión, el no dormir bien te lleva a ese estado. Así que hay que tener mucho cuidado y poner mucha atención en nuestros hábitos del sueño. Número 5 y último, la rutina por las mañanas. Que lo primero que hagas al despertar no sea checar el mail, las redes sociales, no, dedicar unos minutos a ti mismo es la prueba. La felicidad humana generalmente no se logra con grandes golpes de suerte, que pueden ocurrir pocas veces, sino con pequeñas cosas que ocurren todos los días. Benjamin Franklin. Ah, ¿qué tal? Hasta con frase y todo. ¿Qué es lo que más te hace feliz? ¿Hay cosas pequeñitas que te hacen feliz en el día a día? Cuéntanos cuáles son. 722-45-401. Debo compartirles que la mía definitivamente es tomar un buen café en las mañanas y en calma, no con prisa. Esa es la... ¡Qué bonita dosis de felicidad, oigan! Disfrutamos de buena música. Aquí llega Treasure con Better Than Me en tu radio.

0: Ahí tenemos a Aespa con Whiplash. En el 102.1, 12 grados, temperatura actual en la ciudad. Mínima de 10 para el día de hoy, máxima de 20, y hay probabilidad de lluvia con un 20% a partir de las 4 de la tarde. Para que lo tengan en cuenta, conductores, escuderías y todos en general, hay que salir preparados de casa. En tu conexión recibimos saluditos. Queremos mandar toda nuestra buena energía para la familia Colín García, que van unos días de vacaciones, toca manejar. ¡Ay, qué bonito, qué bello, que la pasen increíble! Un besote, familia, gracias por estar con nosotros y por compartir con el 102.1. También terminación 0015 nos dice: hola, Radio Disney, a mí me encanta sentir los rayos del sol en mi cara cuando la mañana aún es fría. ¡Qué belleza! Gracias, terminación 0015, porque no nos dejaste el nombre, te encargamos. Gracias. Hola, genial, vengo de la Ciudad de México, aquí a Toluca, y la neblina está en el tramo de Lerma hasta las Torres Bicentenario. Empieza a disminuir entre Torres de Bicentenario y el Seguro Social de Toyocan. Sobre Toyocan, Parque Bicentenario en adelante, está todo despejado. Gracias, terminación 0097. Ahí tenemos, pues, parte de información vial. Gracias. Tampoco nos dejaron nombre. Terminación 0097-0015. Les mandamos besos, pero ojalá nos puedan mandar para la próxima su nombre para poder mandarles un saludito bonito, personalizado. Algo bien en el 102.1. Oigan, nos vamos con más música y quiero reconocer enormemente la labor de este dúo, Chino y Nacho, que a través de sus redes sociales han compartido, pues, sin filtro todo lo que está sucediendo en Venezuela, pero no nada más compartiendo, sino sumando. Nacho va a costear la maquinaria pesada y va a liderar labores de auxilio en partes y zonas muy vulnerables de Venezuela tras el terremoto que sufrieron en días pasados. Si quieren checar la información completa, porque también hay oportunidad de donar desde todos lados, vayan a su Instagram, @chinoynacho. Así los encuentran en redes sociales. Qué bonita labor, es de aplaudirse totalmente. Y los escuchamos en el 102.1 con Mi Niña Bonita. Disfrútalo.
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Bruno Mars en español con Lo Arriesgo Todo. Las 8 de la mañana con 3 minutos. Bienvenidas, bienvenidos a las mañanas brillantes del 102.1. Qué placer poder saludarlos. Mi nombre es Marina. Gracias por su preferencia, compañía a través de Radio Disney Toluca. Y por supuesto, invitarles a que se queden. Tenemos muchas sorpresas, dinámicas. Tú eliges qué quieres escuchar, ya les contaremos ahorita nuestra dinámica de esta hora. Y por supuesto, más adelante, recuerda que tendremos también una pequeña dinámica para que participes por acceso doble en el transporte redondo para mañana domingo, irte a la Ciudad de México a disfrutar el partido México-Inglaterra donde tú quieras. Ok, cortesía de Ride Tours y el 102.1, queremos que vayas tú, un acompañante, y tengan el transporte redondo seguro, ida, regreso a la ciudad, sin ningún problema. Ustedes en la Ciudad de México ya se trasladan a donde más quieran ver el partido, donde gusten. Justo compartíamos en la hora pasada que hubo un aumento de pantallas en Reforma, obviamente en el Zócalo, en el FanFest, así que desde donde ustedes quieran ver el partido de mañana, pero que sea en el ambiente de la Ciudad de México, nosotros les ponemos el transporte redondo. ¿Les parece? Más adelante te contamos cómo ganar. Por lo pronto queremos mandarle un saludo a Jesús, que nos dice: hola, vengo desde Almolo York, me encantó. Neblina, igual, desde allá sobre Palmilla, circunvalación hasta San Luis Mixtepec. Y yo me siento feliz cuando mis jefes no llegan temprano a la oficina y puedo tomarme un rico café. Ay, qué belleza, querido Jesús. Muchas gracias, maneja con precaución. Ahí lo tienen, quienes estén circulando en esta zona sobre Palmilla, circunvalación hasta San Luis Mixtepec. Hay presencia de neblina para que conduzcan con precaución, por favor, queridas conductores de Uber, Didi Taxi o transporte público o particulares también. Gracias, Jesús. Un abrazo y qué bonito, ¿no? Es lo que les digo, un café en calma. Estamos hablando de las cosas pequeñitas que en el día a día nos hacen felices. Eso y nuestra dinámica especial del sábado por la mañana. Es momento de que tú nos digas qué quieres escuchar. Porque, señoras y señores, damas y caballeros, niñas y niños, despierten. Buenos días. Arriba el ánimo, que llegó la oportunidad de votar en tu conexión para que una de estas dos canciones sea la ganadora del Versus Versus edición modo finde. Y tenemos dos muy buenas opciones. No es por presumir, pero qué maravilla la música de la década de los 2000. Qué belleza. Así que atención, 2000eros, porque en la primera esquina llega Bolo Ban.

¿Se acuerdan de esa rola? ¿Cómo olvidarla? Monitor de Bolobán en la esquina número uno. Y tú tienes la última palabra, ¿eh? Manda una nota de voz y dinos opción uno si quieres escuchar a Bolobán con Monitor, porque en la opción número dos, otra muy buena rola. La verdad es que no es por nada, pero como que sí me gusta más la segunda opción. ¿Saben por qué? Porque tiene más energía, porque trae como que más punch. Porque en la segunda opción llega un 2-3 de los chicos de Motel.

agrupaciones mexicanas, dos grandes éxitos de la década de los 2000 y la última palabra la tienes tú que nos estás escuchando. Opción 1, monitor de Bolován. Opción 2, 1, 2, 3 de motel. Manda una nota de voz y dinos qué se te antoje escuchar en este sábado, 4 de julio 2026. Que tengan extraordinario modo fin de semana. Yo me quedo con ustedes hasta las 11 de la mañana con buena música. Arroba soy Marina Brillante en Instagram, en TikTok. Te dejamos ahora con Harry Styles.

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my God, Lisa y Anita, a las 8 de la mañana con 21 minutos. Goals. Parte de la música en esta temporada futbolera. Qué maravilla escucharla en el 102.1. Tenemos versus en la casa. Recuerda que la última palabra la tiene usted que nos está escuchando en su auto, en casa, que ya va camino al negocio, que ya estás disfrutando de esta mañana de sábado 4 de julio. Es momento de que nos digas en la opción número 1. Tenemos a Bolobán. Qué bonito. Se llama Monitor, ustedes la recuerdan muy bien, queridos dos mileros, y si la quieren escuchar completa, manda ahorita una nota de voz a nuestro WhatsApp y dinos, hola Radio Disney, yo voto por la opción número 1, porque al final de la hora podrías escuchar completita esta joya. Hasta ahí la dejamos, y en la opción número 2 tenemos otra muy buena rola que le hace buen frente a Monitor de Bolobán. Si quieres escuchar 1, 2, 3 de Motel.

0: Misma dinámica. Mandas una nota de voz, pero ahora nos dices: hola, Radio Disney, voto por la opción número 2. Así de fácil y sencillo es elegir tu música en Radio Disney Toluca. Manda una nota de voz y dinos: opción 1, monitor de Bolo Van; opción 2, 1, 2, 3 de motel. Manda tu nota de voz en este momento y participa con nosotros en el Versus Versus edición modo fin de semana y modo 2000ero. Luis Fonsi, Demi Lovato y Échame la Culpa.
1: Hey, Fonsi.

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El Pretty Boy, Maluma Baby, con tu recuerdo a las 8:32 en Radio Disney, y siempre estamos buscando la manera de sumarte. Queremos que estés un paso adelante. 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Si quieres escuchar Monitor de Bolobán, manda nota de voz que votas por la opción 1. Si quieres escuchar 1, 2, 3 de Motel, manda nota de voz que votas por la opción número 2. Tú tienes la última palabra, tú eliges qué quieres escuchar aquí en el 102.1. No le cambies.

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0: Un clásico de la ley se llama Aquí en el 102.1 y justo aquí está tu música. Radio Disney Toluca, tenemos versus versus y tienes la última palabra. Manda tu nota de voz y dinos a quién le das un voto para que suene en esta mañana. Esquina número 1 tenemos a Bolobán con Monitor, en la esquina número 2 un 2-3 de Motel. Te esperamos en el WhatsApp y tenemos noticias. Esto nunca había pasado antes. Productores de limón persa de Papantla en el estado de Veracruz hicieron el primer envío histórico de este cítrico con destino a Moscú, Rusia. 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Y recuerda que te informamos lo bueno donde quiera que estés. Vamos a escuchar algo del nuevo álbum de los Caligaris. Se llama Viento a tu Favor y es en colaboración con Patti Cantú.
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0: Saludos a los enanitos verdes con Por el resto de tus días. 9:05 a.m. Buenos días, Radio Disney. Comenzamos a ver el solecito en este sábado y tenemos, bueno, teníamos versus en la casa. Para que votaras en tu conexión, gracias a quienes se sumaron y recordarles, próxima hora, dinámica para que te vayas a el domingo, mañana, a disfrutar de la Ciudad de México, de todo su ambiente en el partido México-Inglaterra. Nosotros y Ride Tours te ponemos el transporte redondo, ida y vuelta con una persona, así que en breve te contamos cómo ganar. Por lo pronto, ¿quién gana? Queridos, queridas, ¿cómo están? Bienvenidos.
1: Radio Disney, yo voto por Motel. Buen Eso. Día, escuderías.
0: Buenos días, saludos para todas las escuderías que nos están sintonizando. Y de este lado, ¿a quién le damos el voto en el versus?
2: Hola, Radio Disney, buenos días. Mi voto es por Motel.
0: Señores, sabemos, ganadores del versus. Disfrútalo.

Dua Lipa, Fer de Maná. Oye, mi amor, le damos la bienvenida a las 9:04 en el reloj. Ya, buenos días, Radio Disney. De este lado, Marina, en la cabina de tu radio. Instagram, TikTok, soy Marina Brillante. 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Transporte redondo. Te llevamos y te traemos tú y un acompañante para que al llegar tú decidas dónde vivir la emoción del partido. Puedes reunirte con la afición en el Zócalo, lanzarte al Caballito, el Monumento a la Revolución también y apoyar con toda la pasión a la selección mexicana. Así que es momento de participar, familia. Mándanos en este momento tu R de paz y en nota de voz dinos cuál es tu predicción para el partido de mañana México-Inglaterra. ¿Cómo quedará el marcador el día de mañana? Eso es lo que queremos que nos cuentes a través de una nota de voz en el WhatsApp y participas para que te pongamos el transporte redondo. Te llevamos y te traemos para que vayas a la Ciudad de México a disfrutar del ambiente futbolero al máximo donde tú prefieras. Es momento de que nos mandes tu nota de voz. No te quedes con las ganas. Esto solo se vive una vez en la vida, señoras y señores. Así que manda ahora mismo tu R de paz y en nota de voz cuéntanos cuál es tu predicción del partido de mañana. ¿Cuánto queda el marcador? O si nos dice, ¿saben qué? Yo creo que van a llegar hasta los penaltis, se vale. Manda tu nota de voz, participa ya. Ponle creatividad, ahí nos dices también tu nombre. Y recuerda, es transporte redondo para ti y un acompañante. Solito, no, hombre, ¿cómo crees? Te mandamos con alguien más. Cortesía de Ride Tours y el 102.1. Así que participa ya, porque llegó el momento. Mientras, Caliuchis, conmuévelo.

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tuvieron el número de pantallas para proyectar el partido de mañana México contra Inglaterra. Si quieres ir, nosotros te ponemos el transporte redondo, ida y vuelta con Ride Tours. ¿Qué te parece? Para ti y un acompañante. No te quedes con las ganas porque... ¿Y si sí, familia? ¿Y si sí? Imagínate estar allá, disfrutarlo desde allá, poder celebrar y el transporte ya está seguro. Ida y regreso con un acompañante. Simplemente manda en este momento tu R de paz y en nota de voz dinos cuál es tu predicción para este partido. ¿Cómo va a quedar? ¿Cuál será el marcador? ¿Se van a tiempo extra? ¿Van a penalties? Tú nos dices. Manda tu nota de voz y participa con nosotros. Hablando de fútbol, la pasión aquí se siente, se vive sobre ruedas. Queremos que formes parte de esta gran fiesta, así que hoy, atención, porque de 10 de la mañana a 1 de la tarde podrás ser parte con tu auto de la pasión por México. Vamos a estar colocando en tu parabrisas o en tu medallón la frase de, la frase que nos une. ¿Y si sí? ¿Dónde? Sobre Morelos, ahí en las inmediaciones del estadio Nemesio 10, para que lo tengan en cuenta. En un ratito, ahí andaremos también, ¿eh? Vamos a sumarnos a la dinámica, porque ¿y si sí? ¿Y por qué no? ¿A que sí? Dice Belinda. Así que hoy allá nos vemos en el Nemesio. Desde las 10 hasta la 1 de la tarde, lleva tu auto y le vamos a poner en el parabrisas o en el medallón donde tú quieras el clásico ¿y si sí? Manda tu notita de voz para participar y súbela a tu radio que seguimos disfrutando del modo fin de semana y ahora de la música de Mau y Ricky. Esto se llama Amapola. Buenos días.

La nena de Argentina se llama Que tú me quieras a las 9 de la mañana con 25 minutos. Conductores, escuderías, ¿dónde andan? ¿Por dónde sí, por dónde no transitar en este sábado 4 de julio 2026? Buenos días para todos, que tengan excelente facturación. También si nos escuchas en tu negocio, recuerda pasar a saludarnos vía WhatsApp y participar porque tenemos acceso, bueno, transporte redondo para dos personas, para que te lances mañana a disfrutar desde la Ciudad de México todo el ambiente futbolero México-Inglaterra. Para participar, solamente dinos en nota de voz cómo queda el partido, cuál es tu predicción para mañana México-Inglaterra. ¿Cómo queda el marcador? ¿Se van a tiempo extra? ¿Se van a penaltis? ¿Qué opinas? ¿O de quién serán los goles? También se vale que nos cuentes. 722-454-1021, cortesía del 102.1 de tu radio y Ride Tours. Tenemos más música para ti. En breve vamos a conocer al ganador o ganadora de este, de esta pues promoción, que es doble, con dos, van dos personas. El transporte redondo. Y de vuelta, tú llegando a Ciudad de México, checas de donde quieras ver el partido y regresas seguro a Toluca con Writers. Así que te esperamos en tu conexión mientras Feet Don't Fail Me Now. Disfrútalo.

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¡Qué bonito! Soda Pop a las 9:37 y queremos recordarte que Radio Disney siempre está contigo. Te acompañamos en todo momento, no te pierdas la programación de lunes a viernes que está padrísima. A las 6:00 arranca el despertador de Radio Disney con Tania. Y por supuesto, si quieres agendar tu despertador, recuerda que sábado y domingo no hay, pero lo puedes agendar hoy para el día lunes. Eso sí se puede, así que manda mensajito a tu conexión para solicitar la información. Te brinden completo todo lo que se necesita para agendar tu despertador para el día lunes. Esto de 6 a 10 de la mañana en el despertador. Tania se queda contigo hasta las 11. A las 11 llega Alex con toda su buena vibra, buena música, diversión, dinámicas, hora de la comida. Hace más ligero y agradable la hora en la oficina, la hora del tráfico, definitivamente. Y de 4 a 9 de la noche, tu servidora en las tardes noches brillantes para cerrar el día, para acompañarte mientras vas camino a casa, saliendo de la oficina, cerrando tu negocio y, por supuesto, haciendo más o menos las noches con la música de tu radio. Así que acá te esperamos y hoy no te pierdas de 12 a 2 de la tarde el ranking Radio Disney, las canciones más votadas de la semana. Adicional, te dejamos la información de dónde estaremos el día de hoy con la ruta RD, colocando el clásico Easy Sí en tu auto, en tu parabrisas, en tu medallón, donde tú quieras. Vamos a estar el día de hoy en las inmediaciones del estadio Nemesio 10, ahí sobre Morelos, de 10 a 1 de la tarde. Si quieres checar cómo se ve el Easy Sí en los autos, te dejé las imágenes en mi Instagram, @soymarinabrillante, en las historias. Te dejé ahí cómo luce. Y la verdad, de lujo. Allá estaremos, ¿eh? Vamos a lanzarnos por allá porque no me lo quiero perder. Habrá mucho ambiente futbolero con todo el team. Así que te esperamos. Ella es Cien Spyro en el 102.1. Buenos días.

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0: minutos para las 10 de la mañana. Lola Índigo en el 102.1 de tu radio. Y ya se va la ruta RD. Te recuerdo que van a estar sobre Morelos a la altura del estadio Nemesio 10, colocando la frase que nos une, ICC, en tu auto. Ve, para que se vea precioso, espectacular, y estés en todo el ambiente futbolero para apoyar a la selección este fin de semana. Y hablando de selección, hablando de fútbol, ya tenemos ganador del transporte redondo con un acompañante cortesía de Ride Tours y el 102.1 para mañana irte a la Ciudad de México y que tú veas el partido donde quieras. ¿Qué tenías que hacer? Enviarnos tu R de paz y en nota de voz contarnos la predicción del partido. Hola, hola, Adrián.
1: Hola, Radio Dina, soy Adrián, saludando desde San Mateo Tenco, Tierra del Zapato, y mi predicción para mañana el partido es 3-0, favor, ¡oh!, México. Mañana sí o sí ganamos México.
0: Por supuesto, ya andamos en mood. Y estamos muy contentos de poder compartir contigo estos grandes momentos y gritar fuerte.
2: ¡México! ¡México! ¡México!
0: ¡Eso! Querido Adrián, pues prepárate, ponte zapato cómodo, porque mañana te vas con un acompañante. Transporte redondo para la Ciudad de México. Tú decides dónde ver el partido. Hay muchos puntos, van a aumentar pantallas, así que a disfrutar, se ha dicho. Muchas felicidades, Adrián, y gracias por participar. Ojalá que sea 3-0. Te dejamos con Santos Bravos.

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1: Hola, Radio Disney. Me gustaría mandar un saludo a mi esposo Juan Carlos.

la combinación Ed Sheeran con Martin Garrix, Repeated, a las 10 de la mañana con 2 minutos. Amé profundamente esta rola con la que arrancamos esta hora Radio Disney, nuestra última juntos. Ya llega Alex, se vienen sorpresas desde la Ruta RD, que estará por allá en Morelos, a la altura del estadio Nemesio 10, colocando el ECC en tu auto. Así que corre, porque seguramente ya están llegando hasta la 1 de la tarde, ¿eh? Vamos a estar por allá, en breve los alcanzo para poder disfrutar de todo nuestro ambiente futbolero. Oigan, y las buenas noticias no paran, porque la brisa, el viento y el mar... ¡Ay, el mar claro que nos llama! 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Qué belleza, oigan. Vámonos con más música. Ah, al ratito tendremos marcadores actualizados de los partidos del día de hoy, ¿eh? Así que no le cambies de tu radio. Mejor súbele porque llega una canción inspiradora, llena de la vibra que necesitamos precisamente en este sábado. Es Julieta Venegas y Diego Torres con Sueños.

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All You Ever Wanted con Oliver Tree a las 10 de la mañana con 17 minutos. Modo fin de semana, pasa a activarlo con nosotros. ¿Desde dónde nos estás escuchando y desde dónde activas el modo fin de? Aquí en Toluca, en Metepec, en San Mateo Atenco, en Lerma. ¿Desde tu negocio o en tu escudería? ¿Desde dónde activas el modo fin de semana con Radio Disney Toluca? Mi nombre es Marina, recuerda seguirnos sintonizando también a través de la página, a través de la aplicación o desde tu bocina inteligente y disfruta de todo lo que tenemos para ti. Oigan, y recuerden que la Ruta RD hoy va a estar colocando nuestra frase del Easy Sí. Ya están colocados sobre Morelos, esquina Aurelio Venegas. Ahí está la ruta Radio Disney, Morelos, esquina Aurelio Venegas. ¿Y qué tienen para ti? El Easy Sí para tu auto. Puede ser en el parabrisas, puede ser en el medallón. Tú eliges dónde lo quieres. Ve a disfrutar de todo el ambiente futbolero con la ruta RD. Nos vemos en un ratito por allá. Ya están instalados, así que escuderías. Allá quienes estén circulando en esa zona, allá los vemos, ¿eh? Los dejamos ahora con Alex Warren y Fever Dream. Buenos días.

Feels Like I'm Falling in Love a las 10 de la mañana con 28 minutos. Que tengan todos el mejor fin de semana de la vida. Disfruten su sabadito, mañana domingo futbolero. Vamos a apoyar con toda la selección mexicana. Vamos a disfrutar de este gran partido contra Inglaterra. Que ayer todavía había mucha intermitencia en la información acerca del horario. Al final del día dijeron que se quedaba a las 6 de la tarde, como estaba previsto desde el principio. Cualquier cosa estaremos pendientes y acá te informamos. Así que no le cambies de tu radio, te dejamos con más música en el 102.1. 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
1: Furia, la nueva serie de Hulu y Disney Plus, estará disponible el próximo 27 de julio. 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Ambas siguen sus propios caminos hacia la justicia y a medida que sus vidas se entrelazan, la línea entre el bien y el mal comienza a desvanecerse. Recuerda que Furia, la nueva serie de Hulu y Disney Plus, estará disponible el próximo 21 de julio. Y El Diablo Viste a la Moda 2, una película de 20th Century Studios, estará disponible el próximo 29 de julio por Disney Plus. 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Andy Sach, interpretada por Anne Hathaway, regresa a la revista Runway como nueva editora de reportajes especiales, donde se encuentra con que su icónica antigua jefa, Miranda, interpretada por Meryl Streep, viejos amigos y enemigos que se suman a la pasarela en esta elegante secuela. Recuerda que El Diablo Viste a la Moda 2, una película de 20th Century Studios, estará disponible el próximo 29 de julio por Disney Plus.
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0: Ahí escuchamos Hasta el Fin del Mundo con Ella Tauber en el 102.1 de tu radio. Gracias por disfrutar junto a nosotros esta mañana brillante de sábado 4 de julio. Arrancamos desde las 6 de la mañana contigo. Ya casi llega Alex a las 11. A las 12 no te pierdas el ranking Radio Disney. Mi nombre es Marina. En Instagram, TikTok nos seguimos como Soy Marina Brillante. Y ojo, porque ahorita que terminemos aquí este turno, nos vamos, nos lanzamos con la Ruta RB que se encuentra en Morelos, esquina Aurelio Venegas. Antes de llegar al semáforo de Aurelio Venegas, ahí van a localizar la Ruta RB y están colocando nuestra frase del ICC en el medallón o en el parabrisas de tu auto, donde tú quieras, para que pongas mucha atención y te lances por allá, seas uno de nuestros afortunados ganadores de que le coloquen esta frase que nos une el día de hoy y mañana. Y si todo sale bien, por muchos días más. Miguel Ángel, tú ya tienes tu frase, y si sí, ¿cómo estás? Bienvenido.
1: Hola Marina, muy buenos días, aquí reportándose Miguel Ángel, ya avanzando con mi ICC.
0: Eso.
1: Ya he encontrado la Ruta RD, aquí están ya instalados. Excelente día y buenas vibras para el día de mañana.
0: Eso.
1: Esperemos que salga favorable para avanzar a cuartos de final. Excelente día y bonito fin de semana.
0: Así será, Miguel, bonito fin de. Gracias por participar, por estar con nosotros y por sumarte a las dinámicas de la ruta. También Eder Ochoa nos mandó su foto, que ya tiene su ICC. Gracias, Eder, cuídate mucho. Buen camino y allá te esperamos con la Ruta Radio Disney. Nosotros ahorita nos movemos para poder disfrutar contigo. Y bueno, te quedas con Alex a las 11, a las 12 el ranking. También tendrán actualización de los marcadores de los juegos que tendremos el día de hoy en esta temporada futbolera. Así que quédate con nosotros. De hecho, está por comenzar por ahí un encuentro entre Canadá y Marruecos para que estés atento con tu radio. Nos escuchamos el lunes. El lunes, en punto de las 4 de la tarde, de 4 a 9 de la noche, aquí en tu radio. Gracias a Eric Jiménez en la producción al aire de este espacio. Volvemos el lunes, no le cambies del 102.1, sigamos disfrutando del modo fin de semana. Y recuerda que si vibras bonito, bonitas cosas te pasan. Bye, bye.

Mi querido Radio Disney, un día más, pero este día es bastante especial, ¿sabes por qué? Porque es sábado, segundo día de la semana. ¿Cómo dice? Con la mini la villa Ryan Castro Capó, el brillo de Radio Disney acompañándonos desde la mañana, en la producción DJ Bebo y toda la buena música de Radio Disney, y es como nosotros te decimos, bienvenido. Qué gusto tenerte acá en Radio Disney. Mira, tenemos muchas ganas de que disfrutes de toda la programación que tendremos para ti el día de hoy. Primero que nada tendremos sorpresas con la Ruta RD. La ubicación para que tú te lances y seas parte de esta pasión futbolera es en Morelos esquina con Aurelio Venegas. Mar ya también va para allá para que vayas y coloques en tu parabrisas o en tu medallón la frase que está uniendo a todos. ¿Sí? Ya has visto en las redes sociales a toda la gente que se está aventando y que está teniendo la frase en su coche. Tú también súmate, no se te olvide, Morelos esquina con Aurelio Venegas y nuestra querida Mar ya va para allá. Y lo segundo, tú lo sabes, sabías que nosotros teníamos sorpresas y qué mejor que ser parte de la gran fiesta junto con Ray Tours futbolera. 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Segundo, vas a tener que mandarnos tu mejor nota de voz gritando ¡Viva México! Y claro, es familia, así que une a los tuyos, une al que más sepa de fútbol, al que trae ganas de gritar, a tu mamá, a tu hermano, a tu papá, a tu sobrino, a quien sea, pero es así, une a la persona con la que vas a asistir y no se te olvide. Este pase de transporte, ida y vuelta de Ray Tours puede ser tuyo para el partido del día de mañana, Inglaterra contra México. ¿Quién se lo llevará? ¿Quién será el ganador o la ganadora? 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Y con Maná, bueno, te decimos, no ha parado de llover, pero mensajes. Y sí, playeras verdes, blancas, la especial de color negro, tu familia sonriendo, los tuyos uniéndose. Así que tú también, sé parte de esta pasión, sé parte de esta gran familia. Y súbele ese a Radio Internet al modo fin.

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2: A las 11:07. El himno de todos. Escucha muy bien esta canción, mi querido Radio Disney. Pon atención a las redes sociales y cuéntanos. ¿Ya mandaste tu mensaje? ¿Ya gritaste Viva México? Nosotros te llevamos, ¿eh? Y te regresamos. El partido se va a poner sabroso. Y esto vas a andar cantando mañana.

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Ya empezamos a recibir los primeros mensajes, notas de voz gritando ¡Viva México! Pero eso sí, recordarte que se escuche el verdadero grito, el verdadero ¡Viva México! Como si ya estuvieras allá. 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Enviarnos tu red de paz y mandarnos una nota de voz gritando ¡Viva México! ¡El mejor grito que tengas! Y así al finalizar esta hora descubriremos quién será nuestro ganador o nuestra ganadora. Y gracias Ray Tours, porque en serio, descubriste, conociste y además te vas a llevar a los meros gritones, a los que traen la pasión por la selección y lo mejor de todo, los que quieren ver a México ganar. ¿Cuántos goles va a meter? ¿Cuántos? ¿2, 3, 4, 7, 27? Lola Young con From Down Here.

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Así que mucha atención, no se te olvide, 8 de julio, ya en pocos días, para ser exactos, en 4. Entonces, una semanita, vámonos con más. Esto dice Hey Ya.

0: Regresaremos con más música, Radio Disney. Pero al momento, Marruecos 0, Canadá 0. Regresamos con más.
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0: Armin. Es Armin Van Buren para poderte decir que nosotros seguimos recibiendo tu mensaje.
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0: Gracias, Marlon, por enseñarnos que ya traes la gran frase. Sí, sí. También, Sebas, que hasta audio y todo, ¿eh? Sebas.
2: Hola, Radio soy Sebas. ¡Vamos, México!
0: ¡A eso! Eso, y sí, sí, pues claro que sí. Además de que el día de mañana, mi querido Sebas, es sí o sí, ¿eh? No hay un mañana. Ya no hay prueba más importante que la del día de mañana. Bueno, y continuaremos, y continuaremos. Ay, es que imagínense, claro que sí. Claro que se puede, no se te olvide que nosotros andamos con la ruta RD. Te estarás preguntando, ya he visto muchas frases de sí, sí, pero ¿en dónde me la puedo poner? ¿En dónde nos la ponemos? Bueno, pues en Radio Disney. Y es que si tú llevas tu coche justo en esta ubicación, Morelos, Radio Disney, esquina con Aurelio Venegas, bueno, pues vas a poder obtener en tu parabrisas o en tu medallón la frase y sí, sí de Radio Disney. Nosotros nos unimos a esta gran pasión por la selección. Y qué mejor que tú también tengas esta gran frase para que así, mira, le empiecen a temblar las piernitas, las ingleses. Ay, las piernitas empiezan a temblar. Bueno, pues entonces no se te olvide. Estamos en Morelos, esquina con Aurelio Venegas. Y así como Marlon, así como Sebas, así como todos ya se están pegando, tú también ponte la frase y sí, sé parte de esta gran familia. Ahora el turno es para Nicky Nicky Jam. Es con Bele. 11:41 Radio Disney. A ver, súbele un poco. A ver, un poco más. A ver, más. A ver, ahí.

0: Nos cobramos Radio Disney junto con Rao Alejandro y Carita Linda. ¿Quién se convertirá en este ganador o ganadora de transporte para ir y regresar y disfrutar de México contra Inglaterra junto con Ray Tours? Jonathan.
1: Hola, hola, muy buenos días. Bueno, pues espero ganar. Bendito sea mañana quien bendiga a nuestra nación para poder ganar ese partido y poder pasar a la siguiente ronda.
2: ¡Viva México! ¡Viva América! ¡Viva la nación en mi corazón! Que me arde, que me llena, que me alegra y que me hace sentir que esta vez será quien México gane. ¡Viva México!
0: ¡Cama de cara, tú ganaste! No se te olvide que nosotros estábamos buscando al grito más, pero más cool. Mi querido Jonah, te lanzas el día de mañana junto con Ray Tours. Y que si cambio de horario, y que si no, y que si acá, y que si ya le están temblando las piernas, y que ya vimos a Harry Kane, que va a ganar México. Así que tú sigues interesando la buena música, y felicidades, mi querido Jonah. Gracias, Ray Tours, por hacer esto posible. Y sigue conectando, porque tendremos conexión con nuestra querida Mar más adelante, porque tú tienes la frase, te vas a disfrutar a la selección, música de fondo, más y más sorpresas en Radio Disney. Esto es México junto con Radio Disney. Mikey Towers. Una nada más y ya nos variemos, ya nos vamos al rey.

0: Me acaba de llegar un mensaje el cual nos dice que el brillo de Radio Disney se encuentra en un lugar muy especial.
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0: Brillo de Radio Disney. Mar, ¿dónde andas, Mar?
3: Querido Alex, familia Radio Disney, ¿qué creen? Pues ya nos lanzamos aquí a Morelos, esquina Aurelio Venegas, a unos metros del semáforo. Aquí se encuentra la Ruta Radio Disney colocando el clásico y sí, sí, que es la frase que nos une. Y me encuentro por acá con nuestro querido Sergio, que ya tiene la frase en su auto. Sergio nos viene escuchando. ¿Cómo te sientes? ¿Cómo estás? ¿Qué te pareció? ¿Cómo quedó tu auto?
4: No, se ve súper bien la frase. Creo que es una frase que hoy queda de maravilla para el día de mañana. Y pues, como tal, hoy mañana vamos a ganar. Venga, México.
3: Eso, predicción del partido, Serge.
4: Yo creo que un 2-0.
3: Obviamente, favor, México.
4: Claro que sí.
3: Venga. Oye, querido Sergio, ¿y si sí?
4: ¿Y si sí?
3: ¿Por qué no?
4: Pues, ¿por qué no? Como diría Gil Mora.
3: Eso. Querido Sergio, muchísimas gracias. Nosotros continuamos con más. Recuerda, gracias, Sergio. Nos encontramos en Morelos, esquina Aurelio Venegas, para que vengas y le pongas a tu auto la frase que hoy nos une. ¿Y si sí? ¿Por qué no? Volvemos a cabina.
0: ¡Ey, ey, ey, ey, ey! Mar, gracias. Acá nosotros tenemos a toda la gente. No se te olvide que nosotros andamos entregando toda la magia, toda la emoción. Y sí, sí, y sí, sí, y sí, sí. Y si tú apoyas a Inglaterra, ¿qué por?
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0: Bueno, mira, te vamos a poner una canción de una mexicana muy guapa para que como que recapitules o como que hagas ya conciencia, como que a la selección de Inglaterra. Porque eso sí, ¿eh? En la mañana yo vi a alguien con una playera de la selección de Inglaterra y... ¡Qué óvole!

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1: La semana pasada en el Ranking Radio Disney, Alex Warren daba pasos firmes hacia la puerta de salida. No obstante, hubo pocos movimientos en la parte baja de la lista, que vio su mejor momento con el ingreso de Anna Mena feat. Lola Índigo con el tema Patitoa. Por su parte, Taylor Swift con I Knew You ya estaba a mitad de la tabla buscando más escalones hacia arriba, siendo nuestra máxima escaladora de la semana. Dentro del top 10, Elena Rose feat. Alice se colaba con Tu Tu Tu, mientras que en el grupo de los 5, Shakira feat. Burna Boy con Die Die llegaba a la posición número 4, buscando el trono que en esta ocasión le correspondió a Madonna feat. Sabrina Carpenter y Bring Your Love. Repetirán una semana más. Por esa y muchas razones, te invitamos a que permanezcas con nosotros, porque hay muchos ingresos nuevos y movimientos que pueden marcar un diferencial en esta ocasión en el Ranking Radio Disney.
2: Y es aquí en donde nosotros te decimos 3, 2, 1. A ver si Mar escucha esto. ¡Muy de escuela! ¡Qué vale! ¿Cómo estás? Nosotros venimos de la fiesta Radio Disney. Venimos de la boda de Taylor Swift, porque claro, nuestra querida Mar nos consiguió boletos para poder asistir. Bodita normal, ¿eh? 12 con 2, mi querido Radio Disney, y ya te lo saben los paquetes Nilo. Teníamos que venir a nuestra cita de todos los sabadukis. El Ranking Radio Disney se hace presente. Lo prometido es deuda, y antes de decir el mensaje que iba a prometer decir, porque me encontré a alguien muy especial, nuestro querido compadre Lu está con nosotros acá también en la producción. Gracias, gracias, gracias, que el día de hoy viene muy verde como nuestra querida Mare, ¿eh? ¿Qué creen que no me di cuenta? ¿Están planeando algo? Bueno, 12 con 3 Radio Disney y lo prometido es deuda. Bienvenido al Ranking Radio Disney para poderte decir que nosotros nos encontramos en la mañana en una tienda llamada Oporporo, pues un oso, a una señorita que estaba comiendo muy deliciosa una fruta. Si es que sigues escuchando la radio, señorita del Oporporo, que estaba comiendo fruta a las casi casi 11 de la mañana, gracias por atenderme, qué linda. Bueno, pues en el Ranking Radio Disney tenemos las canciones más escuchadas y más pedidas por ti en el Oporporo o en cualquier lugar. ¿Qué es lo que nosotros tenemos para ti? Una sorpresa ahorita en la canción número 30. Tendremos el top 10, el top 5, el top número 1 y la música que tanto te gusta. Así que póngase cómodo, póngase la verde como lo hizo el compa Lu y súbela al puesto número 30, que es David Bisbal. Esta semana bajó 8 casillas. Vivir así es morir de amor, David Bisbal. Pídele a la gente que vote por ti. ¡Y bienvenido! Y aquí nada de olé, ni de English, ni pan English, ni welcome to the nada. Aquí es puro México, papá.

0: tenemos que decirles que seguimos conectando con la ruta Radio Disney y nuestra querida Mar Brillante. Mar, ¿dónde andas?
1: Familia Radio Disney, nos encontramos aquí en Morelos. Estamos con el clásico y sí, pegándolo en tu auto. Una frase que hoy nos une, querido Mario, ¿verdad? ¿Cómo estás? Bienvenido a Radio Disney, qué gusto saludarte. Ya tienes la frase en tu auto. ¿Cuál es la predicción de mañana para el partido, Mario?
2: Hola, ¿qué tal? Antes que nada, muy buenas tardes, Radio Disney. Te agradezco aquí que me hayas tomado en cuenta. Yo ando muy emocionado. Todo México está muy emocionado con el ICC. Claro que sí, si se puede. Mañana Inglaterra va a saber lo que es volver a regresar al Estadio Azteca.
1: Eso.
2: Y realmente mañana todo México se va a unir. ¿Para qué? Para que podamos salir victoriosos, sea como sea.
1: ¿Cuántos goles?
2: Mañana yo digo que vamos a salir victoriosos probablemente con un 2-1.
1: Okay.
2: Nos va a caer un gol, ahora sí vamos a sentir lo que es un gol en contra, pero vamos a salir victoriosos. Con un 2-1 no va a ser necesario tiempo extra, no va a ser necesario penales. Todo México está
1: tiempo
2: unido.
1: Tiempo regular.
2: Tiempo regular, 90 minutos y vámonos.
1: Un querido 2-1. Mario, muchísimas gracias. Y como dice la porra, ¡México!
3: ¡México! ¡México! ¡México!
1: Este es el ambiente que se vive con Radio Disney 102.1 Toluca. Nosotros regresamos con más a la cabina de tu radio.
0: Oigan, seguimos en el ranking, Mar, mándanos a más. ¿Tú qué esperas para sumarte? ¿Y si sí, México? Bueno, eso dijo Katy Perry. ¿Y si sí, puedo regresar al ranking? Y miren, regresó puesto número 28, Watch It Burns. Juguetes nuevos.
4: 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Primera ronda.
5: Puesto número 28.

0: Regresaremos con más Radio Disney, Zoo Música, Votos, Conexión y Radio Disney sonando en el modo fin de semana. ¡Es el ranking!
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7: 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Primera ronda.
9: Puesto número 26.

0: ¿Cómo de que no? Oigan, el Brillo sigue en Radio Disney. ¡Mar!
1: Familia Radio Disney, nosotros continuamos aquí en Morelos, esquina Aurelio Venegas, colocando la frase, y sí, la frase que hoy nos une a todos los mexicanos. Querido Juan, ¿cómo estás? Ya tienes la frase en tu auto, ¿cómo te sientes?
2: Está súper bien, conmovido, y pues más que nada, echarle todo el apoyo a México.
1: Eso. Oye, ¿cuánto quedamos mañana? ¿Cuál es la predicción, Juan?
2: Yo digo que un 2-0, favor México.
1: Eso. ¿Y quién anota el gol?
2: Digo que uno de ellos va a ser Quiñones y...
1: ¿Otro de Quiñones?

0: Quiñones.
1: De Quiñones, sí.
0: ¿Se le hará uno a Morita o no?
1: Sí, chance, sí.
0: Eso. Querido Juan, pues muchas gracias. Nosotros continuamos. Recuerda, Morelos, esquina Aurelio Venegas. Últimos minutos para que le peguen a tu auto la frase y sí, sí. ¡Vamos, México! Y seguimos con Radio Disney 102.
2: Muchas gracias, mi querida Mar. Oigan, y sumándole a la información que nos está diciendo Mar, antes del semáforo en Morelos, esquina con Aurelio Venegas, pero antes del semáforo del lado izquierdo, mi hermano, mi hermana, para que obviamente así, mira, tú llegues como a los spots, te pongan la frase y continúes disfrutando de la casilla, el puesto número 25, que es la canción específicamente de este gran torneo de fútbol.
3: Radio Disney, un voto para DNA More Than a Game. Gracias.
4: Puesto número 25.
2: O sea, Andrea Bocelli cantando It's just a more a game, it's a DNA. ¿No la has escuchado?

0: Morán. Tu cárcel de Morad para llegar en el puesto 23. Nunca saldrás. Pa, pa, pa, ra, pa, pa, pa, pa, pa, pa. Bueno, pues esta semana sube el puesto 23 con 4 casillas arriba nuestro querido Morad. Felicidades con tu cárcel, felicidades. A las 12:32 Red de Disney, esto nunca había pasado antes. Productores de limón persa de Papantla, en el estado de Veracruz, hicieron el primer envío histórico de este cítrico con destino a Moscú. O sea, limón ruso. Desde Papantla para Rusia. 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
1: Hola, Red Disney. Mi voto es para Por Ella de Los Ángeles Azules y Belinda, que siga subiendo. Sí, gracias.
0: Es el puesto 22, Belinda, la que todo mundo quiere, pero la va a tener México. La primera ya descansa en Tenochtitlan, ¿no entendiste?
2: De México para el

0: puesto número 20.
1: Oigan, acabamos de confirmar que todo el equipo de Radio Disney está ya poniendo la gran frase. Así que, Ocaris, ahí te va tu rola. Y tú ya sabes qué decirle al buen Ocaris. Esto es el puesto número 20 a las 12:39. ¡Ocaris! ¡Ocaris!

0: en Radio Disney. Si me hubiera llamado ayer, 12:46, y es el puesto 19 lo que estás disfrutando en el 102.1. Con 5 casillas arriba es nuestro máximo escalador, Radio Disney. ¡Felicidades! 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Puesto número 18, Radio Disney, Blackpink esta semana bajó 2 clásicas casillas.
1: Puesto número 18.
0: Marruecos, wow.

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4: Radio Disney, ¿me pueden anotar un voto para lo poco que yo quiero de Morat, por favor? Gracias. 17.

0: 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Mi mente.
1: Hola, Radio Disney. Dejo mi voto para Vuelve de Ricky Martin con Tini Tini y Los Ángeles Azules. 16.
0: La canción que continúa, Radio Disney, es Vuelve, Ricky Martin y Los Ángeles Azules. Alguien por ahí, un viejo conocido y sabio, me dijo: todas y todos vuelven, Alex. Sin excepción. ¿Tú qué crees, sí o no?

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1: Hola Radio Disney, quiero dejar mi voto para Miss My Friends Are In Love With The American Girls de Harry Styles, por favor, gracias.
2: Puesto número 15.

0: Bueno, el que ha superado, ha roto el récord de más noches consecutivas en uno de los estadios más importantes de Inglaterra, The Wembley Stadium, con más de 12 noches consecutivas, presentamos a la hora en punto con Harry Styles. Así es, superando a Coldplay. Con más de 10 noches consecutivas en el Wembley Stadium, Harry Styles ha superado con 13 nochesotas. 13 noches llenas de emoción, de llanto, de gritos. Eres grande, Harry Styles, eres grande. Te queremos muchísimo, muchas gracias por existir. Solamente tú eres el único inglés al que vamos a respetar. Los demás, claro que los seguiremos respetando, pero el día de hoy no los conocemos. Alguien dijo inglés, no conozco a nadie. Bueno, Radio Disney, con este inglés es como te decimos bienvenido al 102.1 para recordarte que en el ranking Radio Disney tenemos American Girls, la canción de Harry Styles que ha bajado solo una casilla ubicándose en el puesto número 15. ¿Qué canciones tenemos de más? ¿Qué puestos? Bueno, pues es el ranking. Bueno, con American Girls es como te queremos decir que en el puesto número 14 es nada más y nada menos que Olivia Rodrigo, la que también ha estado presente en partidos del torneo importante de fútbol, ¿eh? Bueno, sube tres casillas y es Drop Dead.
1: Puesto número 14.

0: Es a Pambichao lo que estás disfrutando en el 102.1, una contra ese Radio Disney. Y a Pambichao se convirtió en el puesto número 12, que baja 3 casillas esta semana. Tanto aplauso, pues yo no diría Radio Disney, porque voy a estar por estos artistas para que continúen en la lucha para hacer más y más y más especiales en Radio Disney. Bueno, no se te olvide que van a estar 20 minutotes más van a estar los chicos de la Ruta RD apoyando, muchas gracias, apoyando a todos y cada uno de ustedes para que tengan la frase en su parabrisas o en su medallón, la frase SS, así es, se encuentra el buen Oklahoma con todos los Minion Radio Disney. Vamos a decirle los mini Radio Disneys. Está con los mini Radio Disneys, el bueno Caris de la Ruta RD. ¿Dónde se encuentra para que te lances y tú también tengas esta frase y no te dé el fomo de que yo no tengo el ICC de Radio Disney? Bueno, mira, están en nada más y nada menos Morelos, esquina con Aurelio Venegas, a un costado de un estadio muy famoso aquí de la ciudad, tú sabes cuál. Y lo mejor de todo es que están del lado izquierdo, para que obviamente te lances, tengas tu frase y así apoyes a la selección mexicana. Nosotros estamos haciendo todo lo que queda en nuestras manos para que estos chicos ganen. Bueno, una vez diciéndote esto de la Ruta RD y los mini Radio Disneys, continuamos con más música. ¿Qué te parece si ahora metemos Gol Radio Disney? Porque en el puesto número 11 está nada más y nada menos que los Goals de Lisa, Anita, Rema y el sonido del torneo de la marca que no podemos decir porque si no nos ponen un
1: puesto número 11.

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16: Radio Disney, aquí va un voto para la canción de Hater I Made You Love Me de Ariana Grande. Gracias.

Así es, Radio Disney, Ariana Grande con Hate That I Made You Love Me en el puesto número 10. Así es, en el puesto número 10 tenemos nada más y nada menos que esta gran artista, que qué gusto tenerla de regreso. Te extrañamos, querida Ariana Grande. Bueno, Radio Disney, no se te olvide que nosotros tenemos una frase que nos encanta. No, no es sí, es ¡yo soy Moana! Y es que Moana regresa a las pelis, pero ahora en live action. What? Se hizo canon que La Roca le prestara voz a Maui. Pues ahora él es él es Maui. Bueno, pues ahora con 25 nosotros queremos celebrar este gran estreno el 9 de julio, que el 8 de julio en el despertador de Radio Disney vas a poderte llevar un kit especial de Moana Live Action, así que pon muchísima atención para que te lo puedas llevar. ¿Entendido? 8 de julio en el despertador de Radio Disney. Yeah. Puesto número 9, esto es Beauty and the Beat. Llega con dos casillas arriba, el Young Money.

vos cabezas de tu paso número 7. Hoy salí una con 35 en este preciso momento para recordarte que nosotros seguimos con los puestos, seguimos con las posiciones, seguimos con toda la diversión. Y ahora el turno va para nada más y nada menos que una canción de K-pop. Pero antes tengo que recordarte que tú se mantiene. Esta canción se ha mantenido en el puesto número 7 varias semanas, ¿eh? ¿Qué tienes? ¿Qué comiste, mi querida Elena Rose, para mantenerte? Es raro que te mantengas. Bueno, continuamos porque ahora el puesto número 6 corre a cargo del K-pop. Nada más y nada menos que es el mar, la nadada de BTS que baja una casilla ubicándose en puestos que nos sorprenden, ¿eh? ¿Nadie le está gustando BTS? ¿Qué?

0: ¿Cómo? ¿La que ya se casó? La... Ah, no, no se casó Jessie, se casó Taylor Swift, baby. 1:41 en Radio Disney y es el puesto número 5. 4 casillas arriba para que... I know it, I know you. Suba y suba de posiciones. Te queremos mucho, Jessie, te queremos mucho, Taylor Swift, pero no queremos más a nuestro querido Woody. Y a todos los personajes, y a todas las personas que escuchan el ranking Radio Disney. Continuamos con las posiciones. El turno ahora es para el puesto número 4. ¡Qué ninis! Sigan votando por su artista porque cada vez está más cerca de llegar al puesto número 1. En el puesto número 4 es Ruleta Rusa. A ver, ¿hay voto para Ruleta Rusa?
1: Hola, ¿qué tal, Radio Disney? Paso a dejarles un voto para la canción de Ruleta Rusa. Esa canción me la recomendó mi novia. Admito que me gustó mucho y creo que estaría increíble que ingresara al ranking. Puesto número 4.

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1: Puesto número 4, Radio Disney, ruleta rusa. Ruleta rusa. ¿Te gustó esta cancioncita? Hay que seguir votando en el 722-4754-1021. Porque ya bajó una casilla. Siguen puestos importantes, pero hay que votar por ella. Cada vez nos acercamos más, Radio Disney. Ahora el turno es para el puesto número 3, que corre a cargo de Olivia Rodrigo. De estar en puestos más atrás, llega en el puesto número 3 con The Cure, posicionándose como las grandes. Una casilla abajo porque estaba en el 2, ¿eh? Una 45, The Cure.
2: Puesto número 3.

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7: De Disney, mi voto el día de hoy es para Sabrina Carpenter y Madonna, que la rompieron en Coachella, y quiero sentir toda esa energía ahorita.

0: antes de conocer nuestro number one, ¿quién se convertirá en el número uno en el ranking Radio Disney? Bueno, tenemos que conocer qué fue lo que pasó en la semana, qué fue lo que todo mundo empezó a decir, qué fueron los votos, todo lo que disfrutaste y todo lo que escuchaste aquí en el 102.1. ¿Listo, mi querido Radio Disney? ¡Escuchemos!
1: La música de Ariana Grande no pierde el ritmo y acaba de subir 3 posiciones de un solo tiro. Con esta superjugada se corona en la 10ª casilla del ranking RD.
2: Pensaban que iban a bajar, para nada. Justin y Nicki le dieron la vuelta al juego de mesa musical. Subieron 2 lugares de un solo tiro y se plantaron firmes en la 9ª posición del ranking RD.
3: Bibi Rexha y Faithless resbalaron 2 peldaños en la escalera del ranking RD y caen a la 8ª posición. Pero hey, tranquilos, su música nunca pierde el estilo.
4: Las votaciones se congelaron en la posición 7 y Tututú no piensa bajar. El fandom activó los votos para mantener a sus artistas favoritos congelados en ese sitio.
5: Los dados no favorecieron a Swim de BTS y les tocó bajar un peldaño. El ARMY lo dio todo, pero esta semana los artistas caen a la posición 6ª del ranking RD.
2: El público votó y Taylor Swift gana terreno como la estratega máxima. I Knew You escaló 4 posiciones en el tablero del ranking RD. Nadie la baja de esa 5ª casilla y los becarios ya están bailando.
3: En este juego de la música, a veces se gana y a veces se retrocede un paso. Kenia Os bajó una posición y los becarios ya están armando la estrategia. Ruleta rusa se instala en el 4º lugar, lista para su siguiente jugada.
4: The Cure descendió un peldaño en este tablero lleno de artistas talentosos. Olivia Rodrigo no pierde el estilo y se queda con un estratégico 3er lugar.
5: A Madonna y a Sabrina Carpenter les tocó bajar una casilla en este juego de mesa. Bring Your Love resbaló un lugar y ahora se acomoda en la 2ª posición del ranking RD.
0: ¿Pero quién es el number one?
6: Hola, Radio Disney, me gustaría dejar un voto para Dai Dai de Shakira. Muchas gracias.
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0: Dai Dai. Número uno. Y go. Y ahí de ti si no apoyas a México poniéndote la verde mañana.

0: continuamos con la música. Bizcochito de Rosalía. 2 de la tarde ya. Manda tu mensaje.
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2.17 Radio Disney y 17% de probabilidades de que llueva. ¡No! ¡74! 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

y Gente de Zona. Caro Rivera junto con Gente de Zona, mi rey de Disney. Para recordarte que lo digo yo, lo dices tú, lo decimos todos. O sea, CMLC, que le estamos pasando extraordinario, Radio Disney. Continuamos con la buena musiquita. Ahora el turno va para Music Session 62.

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Es nada más y nada menos que las 3 de la tarde ya, mi querido Radio Disney, y lo que estás disfrutando es a Bruno Mars, I Just Might. No se te olvide que a las 3 de la tarde te seguimos leyendo y te seguimos escuchando en el 722-454-1021. El turno ahora es para Miley Cyrus con Secret.

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0: Dale un fuerte aplauso al bueno Ocaris que ya llegó. Eres el mejor Ocaris. 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La buena banda se hace presente en el 102.1, ¿eh? Los verdaderos de Radio Disney. ¿Cómo de que no?
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te quedas con toda la magia, la producción de la Iconic, el buen compa Lu, te quedas también con la emoción de la fiesta futbolera y el día de mañana nos escucharemos, bueno, con toda la música de Radio Disney, pero el lunes nos escucharemos en punto de las 11 de la mañana. ¡Que gane México, que gane la selección y que viva este país! No se te olvide seguirnos, arroba Radio Disney MX, en cualquiera de las plataformas habidas y por haber. Y si te gusta lo que escuchas, puedes seguir a tu amigo el locutor, el Alex. Me puedes seguir a mí como arroba AlexSalas21 en el Instagram. Te dejo con este gran beat, te dejo con David Guetta. Te adoro como no tienes una idea. Y

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1: 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Son las 4.
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